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0: exactamente en todo el país son las 13 horas 7 minutos.
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1: La hora. Son exactamente 1:10 p.m.
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0: Italo Forever is pleased to introduce its new production called Voice of Heaven, from France to Radio Constellation Bolivia.
1: Las voces celestiales, las voces del cielo. Una linda joyita que ha estado completamente marginado, ha estado completamente olvidado, y hoy por hoy volvemos nuevamente a desempolvarlo en jueves de clásico, en jueves de spaghetti, en jueves de gapulazos. ¿Qué tal? ¿Cómo están? Qué gusto, qué placer de volvernos a reencontrar una vez más en jueves.

Comenzando con ahínco y buen humor, esperemos de que las cosas nos salgan de la mejor manera posible. Hoy en, bueno, mitad, ya rebasando un poquito más, ya acercándonos al por fin es viernes, desde los estudios 2, cabina 2, les

viene con un solo rótulo, los Euroclásicos. Qué gusto, qué placer de volvernos a reencontrar una vez más. Que tengas un excelente y bendecido jueves. Y un buen provechito si estás al almuerzo. Disfruta en tu día y que en todo te salga muy bien. ¿Por qué no un buen fettucci? ¡Eso! Un buen espagueti. Tú decides si es jueves de espagueti y obviamente que tenemos oportunidad de poder disfrutar los éxitos importantísimos acá en el poder de los clásicos, en el poder de la música. A ver, de entradita nomás quiero agradecer a todos ustedes, ya es un miembro más de nuestro programa, mi amigo Vladdy. Te doy las muy buenas tardes, Vladdy, y buen provecho, buen provechito. Al igual que la familia Paucara, Jaime Paucara, otro gran amigo de la nueva generación. Y por otro lado, Esther Benavente, la familia Benavente. Maxi Machi, ¿qué tal? ¿Cómo estás? Buen provecho a ti también, ¿sí? Disfruta, disfruta de tu día. Y que todo te salga muy bien, porque ya estamos a vísperas del por fin el viernes. El calendario marca hoy 13. ¿Y qué tal si lo hubiésemos trasladado a viernes 13? Los supersticiosos. Bueno, señoras y señores, amigos y amigas, que nada nos vaya a distraer. Es el momento oportuno, propicio para, obviamente, para darle más energía, bastante ánimo a través de estos éxitos que lo hemos preparado muy bien para todos ustedes, ¿sí? La onda de Gapun, la onda de Oklahoma, la onda de Pato C, el sello más importante como es Pulga. Claro, a la inversa, Gapul y Pulga, a eso me refiero. No vayas a interpretar más, ¿sí? Hay otro de los sellos importantísimos como es Memo Record. Es una linda producción argentina, ¿sí? En 33 de producciones por minuto, desde lado A, lado B. Por Dios que los vamos a extraer los mejores éxitos el día de hoy. Mi amigo Gago, hola Gago, ¿qué tal? ¿Cómo estás? Ya dice, hola mister, te escribo desde la ciudad del Alto, amplificando la señal en la línea roja. Saludos a todos ustedes allí en la ciudad del Alto.

0: ver, los colores verde y blanco. Creo que no están participando. Gran Tobas. Pero hay varios colegios que van a participar. Bueno, señoras y señores, bienvenidos a esta sesión junto a...
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0: Por supuesto que ya se aproxima el gran evento. Empecemos junto a Naisa, la reina de la tarde o la reina de la noche, abriendo este segundo bloque junto a este fascinante éxito que va rozando con todo. ¡Qué linda mujer, por Dios! Este es un proyecto español desde la madre y patria. En nuestro medio lo escuchamos por primera vez. Éxito total ya en nuestro medio. La reina de la noche es Naisa.

Ya les dije que este es un lindo proyecto español que arrancó en el 2026, hace varios meses atrás. Nuevo, nuevo, lo más calientito. O quizás tengas tú la oportunidad de escucharlo por primera vez, formando parte de la Neo Generation of Italo Disco, Neysia, la reina de la noche. Qué excelente trabajo, favorito entre los favoritos, pilar fundamental en el fortín de los Eurotop, la reina de las discotecas hoy por hoy. Éxito que va pasando por las tiendas de L Music. Tú tienes la oportunidad de adquirirlo, este fabuloso tema. Y ahora vayamos hasta Alemania junto al señor Mirko Hirsch, cantándole a este país artificial como en Shanghai. Junto a Daría le pusieron alma, corazón y vida a este fascinante.

0: interesante, lujosa discografía que vamos a disfrutar el día de hoy. Vamos a desempolvar varias épocas maravillosas. En jueves de espagueti. Sí, en jueves de clásicos. Este es un éxito reciente. El señor Mirko Michael Andreas Hirsch, uno de los grandes productores, que tiene varios éxitos, entre ellos, ya les dije, el Fire, el Lockhart, Like Lover, Pandora's Box, King We Know of You, otro de aquellos éxitos imparables, inconfundibles, que marcó época nomás en nuestro medio, es el éxito de Take On the Crimson Brides. Son aquellos éxitos sobresalientes de este gran artista, Mirko Andreas Hirsch, acá en el poder de los clásicos. Y ahora el turno de mi comisión. Una, dos, tres. One, two, three.
1: ¡Quita lo disco!
0: Es un conteo para todos ustedes, amigos. One, two, three. Mi comisión. Retorno de este gran artista.

de todos los bolivianos, con grandes novedades vinculados al Eurodisco, al Italo Disco, a la New Generation of Italo Disco, al Eurodance, a la onda del synth pop. Bueno, demostrando que en el viejo mundo, en el viejo continente, continúan haciendo muy buena música, pero de altísima calidad. Y esta es una clara muestra del retorno de este gran artista, el señor Pierre Michel Bossetti. El recordado éxito de Hold How Are You, el Two for Love, The World Is You, el Talk Talk, el Universal Feeling, Do You Wanna Dance. Son sus éxitos que formaron parte del Eurodisco On Classic, la verdadera

0: atención a propios y extraños. Gracias, muchísimas gracias, linda familia, amigos clasiqueros y de la nueva generación del Italo Disco. Buen trabajo, merece un punto alto y precisamente lo escuchaste acá en el poder. En el poder de los éxitos, en el gran poder de la buena música. Hay que darle la bienvenida a este tremendo artista como es el señor Alin Canova. Because the night. Éxito total en las redes sociales.
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trabajo de Alinka Nova. Desde Kurgan, Rusia, la máquina de hacer música, el señor Emir Alinka Nova. Este es fabuloso, tremendo hit. Escuchaste acá en la radio y nosotros obviamente calentando motores para este gran evento. Si no te lo pierdas por nada, nuestro buen amigo a esta hora de la tarde gusta de este género. Mi amigo Osito Bonito, Osito Bonito. ¿Qué tal, Osito? Buen provecho. Si estás al almuerzo, pues disfruta a esta hora de la tarde. Un buen fettuccine, un buen espagueti con bastante ketchup, mostaza y el picantito, ¿sí? Buen provecho, Osito Bonito. Y ahora a disfrutar el éxito de Single Lady of My Desire. ¡Qué tremendo éxito, por Dios! Le puso alma, corazón y vida. La radio que tú tienes la oportunidad de disfrutar lo mejorcito del Ítalo Disco.

Es la parte que más me encanta, es la parte que tiene bastante sentimiento. Cantante que viene desde Canadá. Desde el 2013 tiene la oportunidad de acompañarnos. Sei la mia vita es el éxito anterior. Otro de aquellos éxitos, el Vela Vela. El Vono será. No reason to pretender. I believe Lucky Star. Son sus nuevos trabajos formando parte del Euro Disco. Single que te propongo.

Mamita de mis deseos, traducido en nuestro idioma. Otra linda mujer, belleza, simpatía, junto a Silvana Rossi. A ver, atenti con este fascinante hit. Lo escuchas acá, en el poder de la buena música y el espacio.

todos los seguidores, te comento que tuvo nomás una bajada esta tremenda artista. Bueno, tu apoyo es importante y veremos qué es lo que va a suceder a fines de mes. Esta gran cantante italiana que viene obviamente con su éxito Don't Living in Me, el título de este hermoso éxito. Anteriormente lo conocimos con el Hits, Elixir of Love, el Walking in the Night, y en esta ocasión uno de los sellos tremendos, importantísimos en el viejo mundo, como es Flashback Record, retorna con su nueva producción. Y le va muy bien en Europa. Y en nuestro medio tuvo una bajada tremenda. A ver, apóyenlo. Puede estar entre los más importantes. Esta gran cantante italiana que viene con todo acá en el poder de los clásicos. Y ahora, tremendo artista, el señor Víctor Arque, este gran cantante, español. Uniendo fuerzas con otro tremendo artista como es el señor Glenn White, que formó un parte del grupo Cano. Y ahora está de retorno con esta linda propuesta. Hypnotic Dance, para tomarla muy en cuenta. Es un proyecto musical italiano que en la década de los 80 alcanzó récord con el Hit and Radio, Another Life, Holly Dolly y el It's War. Cano, a ver, está de retorno una vez más. Disfrútenlo acá en tu radio. ¿Dónde más? ¿Dónde más?

todos nuestros amigos seguidores, uniéndose con el artista español como es el señor Víctor Arc, a que lo conocimos en nuestro medio con su Masía Me, y ahora junto a este tremendo artista, el señor Glenn White, Hypnotic Dance, en el género del Eurodance.

que la vida, mi buen amigo. A ver, Edu Castro, vamos, arriba esos ánimos, por Dios. Olvidarnos de lo negativo, empezar a vivir un jueves. Por favor. Vamos, vamos, arriba, mi buen amigo Eduardo Castro. Edu Castro, te voy a inyectar una buena dosis con este fascinante éxito. Dale, vamos. Sí, sí, mi buen amigo. ¿Para qué? ¿Para qué la vida, hermano? ¡Disfruta! ¡Vamos! Dedicado a esa damita, Lady. $1,000,000. Otro gran intérprete. Acá en la radio. Something.

0: estos que tienen bastante prioridad en nuestro medio son los nuevos éxitos que van sonando y forman parte de la nueva generación de Italo Disco. You're so cool.
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0: espectacular, fabuloso, linda melodía. Para quienes gustan este género, los éxitos inéditos, los menos escuchados, los menos difundidos en nuestro medio, en radio. Escucharlo de tanto tiempo para todos nuestros amigos seguidores, amantes del Italo Disco. Está viviendo un ambiente de fiesta en la tarde de jueves. A ver, la bienvenida a nuestro buen amigo Asad. Hola, hola, Asad.
1: ¡Eso!
0: Bienvenido.

de la movida europea. El jueves de Spaghetti, el jueves de Capulazo. Por Dios, me mata esta canción. Amigos, seguidores, fanáticos, desde La Paz, Bolivia, el poder de los clásicos, con todo para arrasar. 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

0: momento propicio. A ver, queridos internautas, queridos astronautas.
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0: Guarita, guarita, gracias guarita por tu lindo y tremendo mensaje. Guarita Salazar. Bueno, aprovechemos esta oportunidad para Edith. Sí, le mando este tremendo saludo. No solamente un saludo, muchísimos saludos para Edith Araujo. El gran clasiquero de este género, Ángel Pardo. Angelito, ¿qué tal? Buenas ondas. Estudio 74. Chicos, buenas tardes. Dale, dale, dale.

0: tremendo equipo que arrasó con todo. El grupo londinense. Un clásico con tinte romántico. ¿Qué tal, chicos de Estudio 74? A pasarla muy bien. Sí, allí en el boliche del pueblo. Bueno, no lo vayan a interpretar mal. Sí, dije salud, salud. Es que hace calor. Calor musical. Tremendo calor. ¿Cuántos grados? Estamos sobre los 16 grados. Pleno centro de la ciudad de La Paz. Y un poquito menos en la ciudad del Alto. Con 13, 14 grados aproximadamente. Buena temperatura, buena música. I love Italo Disco. Nosotros amamos el Italo Disco. Espero que ustedes también, queridos amigos, seguidores, fanáticos, europaratómanos. ¡Eso! Saben que la maravillosa de Italo Disco. Los éxitos raleados.
1: ¡Italo Disco!
0: Sí, los éxitos baneados. ¡Eso! Gracias, Charito Guaita. ¡Eso! Dice, hola, Mister, lo escucho por primera vez. Son éxitos que generalmente no se difunden. Mañana lo más comercial. A ver, un Sissy Catch. ¡Eso! Un Bad Boy Blue. ¡Eso! Un Fabián Esti. Un Ken Laszlo. Desde lo más comercial. ¡Eso! Vamos a carnavalear en Por Fines Viernes. Sí, en Por Fines Viernes.

bajando la señal, Camila Gómez. No lo puedo creer, Camilita, ¿sí? Bueno, el día de mañana, en por fin es viernes, ya estamos hace tiempo atrás. La coqueta llega con ese seudónimo, querida coquetita, mañana 13 horas, 1 de la tarde. Vamos a machacar fuerte, fuerte, ¿sí? Vamos a mantener el éxtasis de todas las tardes, ¿sí? Así que la invitación, mi buena amiga Camila Gómez, la coqueta, la coquetita. Bueno, es una gran tiktokera, nuestra buena amiga.

que su éxito, su música se escucha aún acá en el poder de los clásicos. A ver qué dice nuestro buen amigo Germán, Germán Alvarado, familia Alvarado, muy buenas ondas, la familia Minaya. Buena onda, ¿no? Escuchar de... realmente, a menudo no se lo puede escuchar estos éxitos. No, ya les dije, son raleados estos temas. Son obviados. Este es el espacio, sí, el espacio para recuperar aquellos éxitos marginados. En este espacio tendremos la oportunidad de recordarlo. Quiero agradecer a DJ Memo. Hola, Memo, Memo. ¿Para cuándo ver aquellos éxitos nimoneses? O dedicado a ese país, al continente asiático. Haremos, trataremos de unificar aquellos éxitos que dan dedicado al continente asiático. Lo podemos programar para el día entre el lunes y martes. Mañana no se puede. 000 con, en todo caso, nueva generación. Cero baladas. Solo clásicos. El techno, el house, el new wave. Así que la invitación para todos ustedes, ¿eh? Gracias, Memo. La invitación para el día miércoles, entonces, de

varios otros éxitos que los vamos a unificar para una sesión dedicada a todos quienes aman el ítalo o disco nipones o japonés, al igual que Japanese Girl. Pepe, Pepe, el inmortal, hola Pepito, buenas ondas. Buenas tardes, Pepito, el inmortal a esta hora de la tarde. Nuestra buena amiga Nicole Zárate, saludos a la familia Zárate, gracias por escucharnos y amplificar la señal de la radio a esta hora por la tarde. Tarde de jueves, qué jueves, por Dios. Más éxitos inéditos. Éxitos de colección, o de tu colección, de nuestra estuchera.

seguidores. Chelito, Chelo, Chelo, Chelo Mix. Buena. Buenas ondas, Chelito. La familia Ramírez. Al Comando Beat, le mando este tremendo saludo a la distancia, Comando Beat. Gracias, comandante, a sus órdenes. Y yo sigo revisando los mensajes. Dice, a ver acá, Jason Velasco. Hola, Jason. Buenas ondas, Jason Velasco. Parte del texto dice, qué milagro, dice, sí, que salgas en jueves, Mr. Contreras. Muy bien, de casualidad, escuchando la radio y te pillé muy bien. Jason, no es que te rayes así, Ya estamos hace dos veces aproximadamente los días jueves, Jason. ¿Qué pasó? ¿Te quedaste estático? ¿Te quedaste aquí, paralizado? No, estamos en jueves, todos los jueves, no solamente los jueves, durante toda la semana. Bueno, ¿puedes poner algo de Amaya? Bueno, Amaya, esta gran españolísima, tremenda mujer. Antes de despedirnos, indicaremos el éxito de Amaya. El amor platónico de Jason Velasco. Hola, Jason. Contame un poquito en qué fraternidad estás participando. En la romántica Villa Victoria. En Villa Balazos. Bueno, dice, a ver, manda saludos al Trial Carnicería Ediño. Allí en la Carnicería Ediño. Ubicado en la parada X, cerca a la cancha de Múnich o Muna y Pata. Donde están escuchando a full volumen con su parlante hacia la avenida. En todo caso, ahí en la calle amplificando la señal. ¡Saludos, Ediño!

buenas tardes, buen provecho, los inmortales, del Ítalo Disco. Bienvenidos, chicos, a ustedes. Recuerden, para todos ustedes, amigos inmortales del Ítalo Disco, 13 horas, nos tendremos el éxtasis el día de mañana. Gonzalo Loaiza, amiga de Gonzalo. Nos gustaría quedarnos varias horas. El tiempo es limitado. Son 120 minutos

llegar a las 15 horas. Saludos amigos, son varios amigos que tuvieron la oportunidad de acompañarnos a esta hora de la tarde. Son varios amigos que tengo que saludar porque de lo contrario no me lo van a perdonar por nada. A ver, para el Club de Leones, chicos, Club de Leones. Buenas ondas, chicos. En su fuente de trabajo, trabajando allí en casa, Tito Silva. Mi amigo Luis Arellano, la familia Arellano. Rosimeri Saravia.

Moisés Cruz. Buenas ondas, Moisés. Gracias por acompañarnos hasta las 15 horas, manteniendo el ritmo de aquellos éxitos inéditos. Foxy Disco, la familia Ceballos. Hola, Juanca. Hola, Juanqui. Mi amigo Windsor. La familia Ceballos, Aeropuerto Internacional del Alto. Allí en Aduana. Judith Zapata. Hola, Judith. Otra buena amiga clasiquera. José Maita. Gracias, Cachito.

vuestra participación y ese bloque dedicado a todos nuestros amigos seguidores del Italo On Disco. Me gusta el Italo Disco inédito y precisamente por el lapso de 45 y un poquito más tuvimos la oportunidad de escuchar este género.

a un grupo de amigos, son varios chicos, entre ellos está a la cabeza de un gran amigo, Italo Forever Spaghetti. Chicos, gracias por habernos acompañado estas dos horas, bajar la señal y tener la oportunidad de amplificar allí en casa, allí en la avenida. Muchísimas gracias a Luis Fernando Chambi. Fer, muchísimas gracias. Al igual que la familia Pinto, Javier Pinto. Y al señor Eddie Poma. Nada más, necesito sería, estamos desde torno el día de mañana, es entero. Oye, estamos demasiado redundantes, ¿sí? Viernes, y queremos que todos ustedes tengan la oportunidad de seguirnos. Siempre clasiqueros a mi amigo Néstor. Hola, Nes. Nada más, junto a my brother Carlos Ramiro Contreras, y quien les habla, el amigo y servidor, a partir de las 13 horas. Gracias, éxito sería, chao.

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